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2: Son las 8 de la tarde, 5 minutos.
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0: Son las 8 de la tarde, 53 minutos.
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cuando me salvó el Señor Jesucristo. Y son 13 años bien lindos que por nada cambiaré. Y ahora estoy bien agradecido con mi Padre Celestial por lo que hizo hace 8 años de salvar a mis hermanos al conjunto Bernal. ¿Cómo se lo pagaré, Señor? Por eso, Padre Santo, le pido un palacio bien hermoso

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4: ¿Qué tal, querido amigo o amiga del programa Cruzada con Luis Palau? De esta forma damos comienzo a una nueva presentación de este nuestro espacio y punto de encuentro en la radio, en donde estudiamos diariamente la Biblia, la Palabra de Dios, de la mano, como siempre, del conferencista internacional Luis Palau. Mi nombre es Jorge Escopazo y en este día continuamos con nuestro estudio en la primera epístola de los Tesalonicenses. Luis Palau nos trae el mensaje que lleva por título Caridad bien comprendida. Adelante, Luis.
5: ¿Cómo está usted, mi amable oyente? Al llegar al décimo estudio en Primera Tesalonicenses, encuentro que vamos a hablar acerca de la caridad bien comprendida. ¿Qué le parece? Estamos en los versículos 9 al 12 del capítulo 4 de Primera Tesalonicenses y creo que este tema nos cabe muy bien en toda la América Latina. La Biblia es tan valiosa. Es el libro de Dios. Y por ser el libro de Dios es la verdad. La verdad quiere decir que Dios revela las cosas tal cual son. Esa es la verdad. La verdad es las cosas tal cual son. Lo que a mí siempre me interesa, me atrae en realidad de la Biblia, es que la Biblia habla tan claramente. Que se trate de la honestidad o del sexo o del amor, la Biblia no anda con rodeos. Nosotros los seres humanos torcemos el significado de tantas palabras, hasta torcemos la vida misma. Una palabra que torcemos y retorcemos y arruinamos es la palabra caridad. ¿Qué significa la palabra caridad? Pues alguna gente cree que caridad es echarle unas monedas a un pobre mendigo al lado de una calle. El mendigo estrecha su mano o un sombrero y dice, una caridad por el favor de Dios. ¿Pero qué es una verdadera caridad? ¿Qué es el verdadero amor? ¿Usted sabe? Quizá no lo sepa, porque está tan torcido el significado de la palabra. Pues aquí están los versículos 9 al 12 de 1 Tesalonicenses 4, y vamos a ver qué es caridad bien comprendida. En primer lugar, dice en el versículo 9 que la caridad bien comprendida es amor fraternal, amor hermanable. Dice, acerca del amor fraternal no tenéis necesidad de que os escriba, porque vosotros mismos habéis aprendido, ¿de quién? De Dios, que os améis unos a otros. Eso es caridad bien comprendida, es amor entre los hermanos. Dime, mi amigo, mi hermano, quizás en la fe, ¿así comprendes tú la caridad? ¿Te has dado cuenta que caridad es amor fraternal? ¿Y que es algo, dice, que aprendemos de Dios? Esto no proviene de la exhortación de un predicador. Es algo que Dios nos enseña en nuestra alma. Amar a los hermanos, aun a los flacos, aun a los débiles, aun a los hermanos que a veces, esa frase tan fea que se usa en las iglesias evangélicas, hermanos mundanos. ¡Qué frase tan repugnante! Pero nosotros la usamos para acusar a los hermanos débiles. La Biblia dice, el amor fraternal se aprende de Dios. ¿Has aprendido eso, querido mío? ¿Has aprendido que la caridad bien comprendida es amor fraternal? Y que el amor no se extiende solo a los amorosos, el amor es hacia todos. Oh, que el Espíritu te enseñe, y me enseñe a mí también, a amar fraternalmente. Pero en segundo lugar, y lo encontramos aquí en 1 Tesalonicenses capítulo 4 y versículo 10, la caridad bien comprendida es amplia y es extensiva. Dice así, este amor lo hacéis para con todos los hermanos que están por toda Macedonia. Pero os rogamos, hermanos, dice San Pablo, que abundéis en ello más y más. En otras palabras, la caridad no es echar unas monedas en el sombrero de un mendigo al costado del camino. Puede ser que eso sea caridad, pero la caridad es mucho más amplia, mucho más extensiva. Es algo que nos mueve a desparramar el mensaje de Jesucristo a todos, a los rebeldes, a los amables, a los simpatizantes y a los antagonistas. El amor de Dios es amplio, es extensivo, y no debemos nunca estar satisfechos con haber hecho nuestro deber. Nunca salga de tus labios la frase que dice, bueno, repartí unos tratados, fui al culto evangelístico, le hablé a mi vecino, mi familia ya conoce el Evangelio. Que no caiga de tus labios solo esa palabra, sino que de tus labios caiga la palabra que dice, quiero extenderme más y más, quiero abundar más y más, quiero que toda mi ciudad oiga de Cristo. La caridad bien comprendida es amor fraternal, es amplia y extensiva. Pero en tercer lugar, hay algo interesante. Dice que la caridad bien comprendida en el versículo 11 es dos cosas, tranquilidad del brazo con actividad. Dice así, que procuréis tener tranquilidad y ocuparos en vuestros negocios, y trabajar con vuestras manos de la manera que os hemos mandado. El cristiano tiene una tranquilidad interna que el mundo no puede comprender. La tranquilidad proviene de su relación con Dios. Es claro, sus pecados están perdonados por la sangre de Jesús. Tiene paz con Dios, se siente justificado, es un hijo de Dios, marcha camino al cielo. Cristo mora en su corazón, con razón que hay una gran tranquilidad interna. Pero tranquilidad no es pereza, ¿eh? No confundamos descanso de alma con pereza en cuanto a la actividad. No, dice San Pablo por el Espíritu Santo, la caridad bien comprendida, aunque sí descansa internamente, es también muy activa. Dice, ocupaos en vuestros negocios, trabajad con vuestras manos, así como os hemos mandado. Hermano, la pereza es señal de carnalidad. La pereza es señal de no vivir controlado por Jesucristo. La caridad bien comprendida es no solo descanso de alma, es actividad. Tienes que trabajar, tienes que ganar el pan tuyo de cada día. La Biblia dice, el que no trabaje, que no coma tampoco. La Biblia condena la pereza. Y en cuarto y último lugar, aquí en Primera Tesalonicenses 4, se nos dice que la caridad bien comprendida es conducta honrada y provisión adecuada. En el versículo 12 dice, que os conduzcáis honradamente para con los de afuera y no tengáis necesidad de nada. Un cristiano evangélico que tiene que mendigar como resultado de su pereza, de su no querer trabajar, es una deshonra para el nombre del Señor. El cristiano verdadero, la caridad bien comprendida, en otras palabras, es una conducta honrada en cuanto a su trabajo, y es como resultado una provisión adecuada. El que trabaja honradamente, el que trabaja y no es perezoso, conoce lo que es verdadera caridad. Como resultado no tiene necesidad de nada, dice la Biblia en 1 Tesalonicenses 4 y 12. Que esta exhortación te sirva de bendición, que anime tu corazón y que te mueva a una actividad honrada. La caridad bien comprendida es amor fraternal, es amplia y extensiva, es tranquilidad que marcha del brazo con actividad, y es conducta honrada que resulta en una provisión adecuada. ¿Vives tú con verdadera caridad? Caridad bien comprendida. Aquí está, en este pasaje.
4: Para ponerse en contacto con Luis Palau y hacerle llegar sus comentarios o sus preguntas, le puede escribir a la dirección de correo electrónico info@luispalau.net. Si prefiere hacerlo a través del correo postal, escríbale a Luis Palau, P.O. Box 380, Miami, Florida 33243, Estados Unidos. Llegamos así al segmento musical de nuestro programa. Hoy nos acompaña Danilo Montero con la canción Yo Confío. Así que quédese con nosotros porque nuestro programa Cruzada con Luis Palau todavía continúa.

0: Así nos acompañaba Danilo Montero por el segmento musical de nuestro programa Cruzada con Luis Palau. Lamentablemente nuestro tiempo se terminó, pero si el Señor lo permite nos vamos a estar reencontrando en una próxima presentación. Mi nombre es Jorge Escopazo, fue un placer acompañarle en este día, que Dios le bendiga ricamente.
1: Amigos oyentes, muchas gracias por su fina sintonía al programa de este día. Les estaremos esperando muy pronto para el próximo programa Cruzada con Luis Palau. Hasta entonces, recuerden las palabras de nuestro Señor Jesús. Felices los de corazón limpio, pues ellos verán a Dios.

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Presentamos La Biblia enseña, una breve lectura devocional para tu alma. También fue dicho, cualquiera que se divorcia de su mujer, dele un certificado de divorcio. Pero yo les digo que el que se divorcia de su mujer, a no ser por causa de fornicación, hace que ella adultere. Y el que se casa con la divorciada, comete adulterio. Mateo capítulo 5, versículos 31 y 32. Hemos presentado La Biblia enseña.

Con Dios podemos alcanzarlo todo y mucho más de lo que imaginamos. Con Dios podemos hacer realidad todos nuestros sueños, metas, planes, propósitos y aspiraciones. Con Dios encontraremos la fuerza, la valentía, el coraje para seguir hacia adelante y poder salir de situaciones penosas. Con Dios podemos alcanzar la paz que necesitamos para sentirnos verdaderamente realizados y felices. Con Dios no hay imposibles. Todo lo podemos alcanzar.

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1: Son las 9 de la noche, 25 minutos.

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0: Son las 9 de la noche, 45 minutos.
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0: Porque anduve muerto en mis delitos y pecados, pero tú me diste vida. Tú me encontraste. Te amo, Jesús. Teofanía, Cristian Ponce, de la A a la Z, Obrín.
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2: Son las 9 de la noche, 53 minutos.

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0: Son las 10 de la noche, 35 minutos.
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1: El deseo de nuestro corazón es conocerte, Señor. Y reconocemos que necesitamos, Señor. Necesitamos ser llenos de ti, Señor.

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1: Son las 11 de la noche. 7 minutos.

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0: Estos han sido
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1: ajá,
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1: Puerto Rico y Venezuela.
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0: Son las 12 de la noche. 26 minutos.
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1: Son las 12 de la noche. 34 minutos.

0: programa de televisión, sino el televisor. 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

propia fuerza. Otra vez sintiendo esta resignación, que a veces me frena, a veces me acelera.

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y ayúdanos a perdonar. Te exaltamos, Señor, y bendecimos tu santo nombre. Ayúdanos a poder amar a los demás. Sí, Señor. Aleluya. Aleluya. Fuerte el aplauso al Señor.

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0: tacita de porcelana. 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La verdad es que ustedes deberían mejorar su comunicación, ¿eh?
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Perdona el atrevimiento. Dame permiso para sentarme. Yo sé muy bien qué se siente que alguien desconocido te hable. Tampoco para mí es fácil. Ponte en mis zapatos solo un segundo. Imagínate lo que es saber algo que cambiaría todo en el mundo. No quiero parecer loco en esta época que no hay pocos. No quiero parecer raro, aunque lo admito, suena algo extraño. Tampoco sé de tu vida, tus alegrías ni tus tristezas. No sé si naciste en cuna de oro o lo hiciste en una estera. Yo

educación universitaria. Si crees que vas al nirvana o que al morir te mata la nada. Tampoco sé tu pasado, si tienes un doctorado en maldad o juras que ser así buena gente es casi lo mismo que la santidad.

Escuchar a las actuales políticas e ideas sobre el matrimonio. Incluso en el Día de las Madres tendría menos preguntas. Cada cosa en su lugar. 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

declaro con mi boca, como dice tu palabra, Señor. No te dejaré y no te desampararé. Así que declaro que tú estás aquí, Señor. Estás conmigo, con mi familia.

Hay quienes eligen el camino de su día en base a la superstición. Para ellos un gato negro es señal de mala suerte. Sin embargo, hay gatos negros a los que le va mejor que a ellos y por su manera de pensar terminan sin paz mental. Si tienes que elegir entre un fabuloso camino que termina en el infierno o una carretera angosta que termina en casa, no lo pienses. La vida es un lapso de tiempo. La eternidad es para siempre.

Otra vez tu mamá amaneció deprimida. Lo sabes por su mal humor. En los próximos minutos, ella te va a decir algo fuerte y tendrás que elegir entre hacer su día peor o mejorar las cosas.

Cuando caminas en la luz, eres capaz de atravesar un mar en seco, recoger algunas piedras para destruir un gigante y ver murallas caer. Vive sin temor.

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0: Padre está sobre mí, por cuanto me ha ungido para dar buenas nuevas a los pobres. Me ha enviado a sanar a los enfermos, a los quebrantados de corazón, a pregonar libertad a los cautivos, dar vista a los ciegos. De cierto os digo, todo cuanto pidiereis al Padre en mi nombre, os lo dará.
1: Tal vez no viole ninguna ley, pero tampoco va a ninguna parte. No hay diccionario en el que lícito y conveniente signifiquen lo mismo. Cada cosa es su lugar.
2: ¿Te preocupas por mejorarlo? ¿Qué pasaría si en lugar de batir la puerta la abres y conversas? Si en lugar de levantarte de la mesa de mala gana, la próxima vez te preparas la comida. Si en lugar de decepcionarte y huir, recorres la milla extra y mejoras tu familia. 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
3: Que ninguno disfruta la libertad. Podríamos afirmar también que las dos situaciones se habrían podido evitar obedeciendo máximas como ama a tu prójimo como a ti mismo y manténganse sobrios. La libertad es una parte fundamental del bienestar humano. La libertad es un regalo de Dios. Ni la prisión ni la adicción son parte del plan de Dios para tu vida.

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0: 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Estoy a punto de dañarme porque me grabaron en VHS y últimamente nadie nos usa. 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

0: Estos han sido Travis Joe y JMB de Producción.
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2: Quienes eligen el camino de su día en base a su ira. Para ellos, hacer que los demás paguen por sus propios errores es la regla, y la vergüenza una forma de vida. En su rencor hacen cosas que merecen castigo y repudio, y usualmente terminan muy mal. Si tienes que elegir entre un camino satisfactorio que termina en el infierno o una carretera angosta que termina en casa, no lo pienses. La vida es un lapso de tiempo, la eternidad.

trama de la novela, comienzas a enfocarte más en el drama cotidiano que tú protagonizas. ¿Qué pasaría si además de cuidar y criar te enfocas en inspirar y dar ejemplo? ¿Qué pasaría si te interesas por tu esposo un poco más que la vecina? ¿Qué pasaría si en lugar de quejarte de los tuyos, pones todo tu empeño en mejorar a tu familia? 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

0: encuentro aquí detrás del mueble y no pienso salir. La última vez que me pusieron flores fue hace mucho tiempo. Después, nunca más entraron flores a esta casa. Pero además, ustedes no me limpian. Y la otra vez, tu esposa trató de darte en la cabezota conmigo. Pues así fue como llegué hasta acá. Y fíjate, no pienso salir.
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0: Mira nuestro fiché de atrás. Bueno, nuestro fiché no. El con el que te conquisté.
1: Dice que venimos de otras especies. Lo interesante es que si decimos que el hombre viene del mono y que el proceso duró miles de años, deberían existir miles de fósiles de esas criaturas intermedias. Podemos ver monos y otras especies en el zoológico. Podemos ver a un ser humano cuando miramos el espejo. Pero esas criaturas intermedias siguen sin aparecer.

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aire no solo existe aunque no lo veamos. Además, podemos respirarlo incluso sin entenderlo. Dios nos mantiene con vida aunque no lo entendamos. Y nos ama aunque no lo veamos. Prueba y comprueba.

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1: El camino de su día en base al placer. Para ellos las consecuencias no importan mientras terminen satisfechos. Prefieren trasnochar que dormir en paz y reconocen sus errores cuando no hay nada que hacer. 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La vida es un lapso de tiempo. La eternidad es para siempre. 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

0: las 12 del día, 46 minutos.
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2: En el momento.

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1: Muy buenas tardes, ¿cómo está usted? Estamos a 13 horas con 6 minutos en este día sábado 16 de marzo, saludando a Honorato, que esté muy bien. Estamos iniciando la Región al Día para todos ustedes que nos acompañan a través de Radio Pilmaiquén, Radio Lanco FM, Radio Creación de Río Bueno, Huaón de Prihueco y San Sebastián de Panguipulli, con las noticias más importantes en esta jornada sabatina. Un abrazo, pero muy, muy grande. Recuerde que hoy día juega Deportes Valdivia a las 7 de la tarde en Félix Gallardo. Todos a llenar el Félix para el equipo que está líder en este momento en la competencia de la tercera división B del fútbol chileno, frente a Pumanque. Pumanque que viene sin cuerpo técnico, renunció cuerpo técnico durante la semana. Así que, muchachos, hoy día más que nunca a ganar para seguir ahí consolidándonos en el primer lugar. 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Información que nos viene llegando en este momento, hace muy poquitito, indica 5 adultos fueron detenidos por personal de carabineros de la tenencia de Máfil tras ser vinculados a un robo en lugar no habitado en sector Catripulli, comuna de Máfil. El hecho quedó al descubierto luego de una alerta ingresada a la central de comunicación de Carabineros 5 informando sobre un ilícito que afectaba un centro de acopio de materiales perteneciente a una empresa ubicada, esto en el sector norte de la capital regional. Según los antecedentes entregados, los sujetos habrían intentado sustraer distintas especies desde el recinto. Sin embargo, la acción fue advertida por la víctima, quien comenzó a seguir el vehículo. Vamos a entregar un poquito de información porque la tenemos por acá más ampliada esa noticia que ocurrió ayer en horas de la tarde. Son las 13 horas con 8 minutos.
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1: 5 individuos fueron detenidos por carabineros de la tenencia Máfil por su participación en un robo en lugar no habitado, registrado en el sector Catripulli, comuna de Valdivia. El procedimiento derivó de un comunicado a la central de comunicación de Carabineros 5, que alertó sobre un ilícito que afectaba a un centro de acopio de material perteneciente a una empresa del sector norte de la capital regional. De acuerdo con los antecedentes, los antisociales intentaron sustraer diversas especies desde el recinto, acción que fue frustrada por la víctima, quien realizó un seguimiento del vehículo utilizado por los involucrados, mientras mantenía contacto permanente con carabineros, permitiendo coordinar oportunamente la fiscalización. En ese contexto, personal de la tenencia Máfil, con apoyo de funcionarios de control del orden público, logró interceptar la camioneta en el kilómetro 820 de la ruta 5 Sur, procediendo a la detención de los 5 ocupantes y a la incautación del móvil en que se desplazaban. 4 de los imputados registran antecedentes penales por delitos similares y otros ilícitos, aunque ninguno mantiene orden de detención vigente. El 5º involucrado no posee antecedentes anteriores. Por instrucción del fiscal de turno, los 5 adultos pasaron a control de detención.

0: Detectives de la Brigada Investigadora de Robo Viro de la PDI Valdivia detuvo a un hombre mayor de edad por el delito de recepción al mantener en su poder una bicicleta sin poder acreditar la propiedad e intentar vender por redes sociales. Al respecto, el subprefecto Luis Albornoz, jefe de la Viro Valdivia, detalló que los detectives de esta unidad detuvieron a un hombre de nacionalidad venezolana. Pasemos a escuchar las declaraciones.
1: Detectives de esta unidad detuvieron a un hombre de nacionalidad venezolana, quien mantenía en su poder una bicicleta de alta gama valorada en la suma de 2 millones de pesos. Especie que había sido sustraída desde el interior de un domicilio particular ubicado en la Villa Reina Sofía de la Comunidad de Valdivia. Especie que estaba siendo ofrecida a la venta a través de la plataforma Marketplace de la red social Facebook. En este contexto se realizaron diligencias investigativas logrando establecer la dirección de la vivienda donde se encontraba esta bicicleta, ubicada en el sector céntrico de la ciudad. Se procedió a la entrada y registro de esta vivienda, acción que permitió la recuperación de la bicicleta, la cual fue reconocida por la víctima como de su propiedad. Asimismo, se procedió a la detención en situación de flagrancia de la persona que pretendía comercializarla a través de esta red social.
0: El imputado extranjero de 35 años fue puesto a disposición de la justicia. Durante la mañana de ayer, Carabineros concurrió hasta un inmueble de calle Balmaceda, en la comuna de Payaco, tras registrarse una aparente explosión al interior de un taller mecánico del sector. El hecho movilizó los equipos de emergencia locales para atender a la persona afectada y controlar la situación en el lugar. De acuerdo con antecedentes preliminares recopilados en el sitio del suceso por la policía uniformada, la emergencia se originó de manera imprevista. El incidente ocurrió aparentemente mientras un trabajador realizaba labores de soldadura a una lanza de fierro utilizada para remolque. La faena se efectuaba en las cercanías de un tambor con aceite quemado de desecho, lo que generó presuntamente una explosión y posterior incendio producto de la combustión del material inflamable. A raíz de lo anterior, el hombre resultó con diversas quemaduras en su cuerpo. Ante la gravedad de la situación, la víctima fue auxiliada inmediatamente por otra persona que estaba en el lugar, que logró apagar las llamas mientras los vecinos del sector solicitaban de forma rápida la concurrencia de los equipos de emergencia de la comuna. Posteriormente, personal de salud del SAMU trasladó al afectado hasta el hospital de Payaco. El paciente se mantenía aparentemente con riesgo vital debido a la gravedad de sus lesiones, por lo que se determinó su derivación inmediata hacia el Hospital Regional de Valdivia para recibir atención médica especializada. Con el objetivo de asegurar un desplazamiento expedito y sin contratiempo hacia el recinto asistencial de la capital regional, personal de Carabineros realizó una escolta de seguridad a la ambulancia durante todo el traslado de la víctima desde Payaco hasta Valdivia.

La Salud Municipal de Lago Ranco informó que se detectaron algunos casos de varicela en niños y niñas de la comuna. Frente a esta situación, desde el CEFAM, Juan Santamaría se metió un comunicado importante para hacer un llamado a la calma y solicitar que se refuercen medidas de cuidado al interior de los hogares. Mónica Sarmiento, directora del establecimiento de salud, confirmó el registro de algunos casos y llamó a la calma a la comunidad, señalando que se están tomando las medidas para enfrentar la situación. Dayana Soto, enfermera del CEFAM, destacó que la varicela es un virus que se transmite por vía al toser o estornudar, evidenciando síntomas como fatiga, dolor de cabeza, malestar general y la aparición de lesiones similares a ampollas. Si su hijo presenta alguno de estos síntomas, no debe enviarlo al colegio, debe mantenerlo en su casa en una habitación aislada de 5 a 7 días para evitar el contagio entre familiares, informó. Recalcó que la prevención radica en acciones sencillas pero eficaces. Entre las principales recomendaciones entregadas, enfatizó la necesidad de reforzar el lavado de manos constante y evitar compartir cualquier tipo de objeto personal entre los integrantes de la familia. Con el fin de no colapsar los centros asistenciales, aclaró de forma oportuna que los pacientes deben acudir a unidades de urgencia solo en casos específicos de presentar dificultad respiratoria o fiebre alta. Para el resto de las consultas o el monitoreo de cuadros leves, se recordó a la población que se encuentra disponible la estrategia de Telesalud, enfatizando que el cuidado entre todos es la mejor protección, apelando a la responsabilidad colectiva de la comunidad de Lago Ranco. Una importante noticia recibieron vecinos y vecinas del barrio Los Castaños de Futrono luego que autoridades regionales y comunales anunciaran el próximo inicio de las obras de mejoramiento urbano contempladas en el plan de gestión de obra del programa Quiero Mi Barrio. La información fue dada a conocer durante una reunión vecinal realizada el pasado jueves 7 de mayo en el Centro Comunitario Los Castaños, instancia encabezada por el Seremi de Vivienda y Urbanismo de Los Ríos, Cristian Arriagada Patiño, junto al alcalde de Futrono, Fernando Flandes, contando con la participación de dirigentes sociales, vecinos y autoridades locales y regionales. Las obras, cuya inversión supera 600 millones, consideran el mejoramiento de las plazas Los Canelos, Los Coihues, Los Canelos, Los Lingues y Los Sulmos, Los Tineos, además de la reposición de la multicancha Los Castaños, recinto que se convertirá en la primera multicancha techada en la comuna. Durante el encuentro, la autoridad explicó las características de las iniciativas priorizadas y detallaron las primeras etapas del proceso cuyo llamado a licitación ya está publicado. Esto de acuerdo con lo informado, se espera que a fines del presente mes exista claridad respecto de la empresa que va a ejecutar los trabajos. El Seremi de Vivienda y Urbanismo en Los Ríos, Cristiana Arriagada Patiño, destacó el impacto que tendrán estas obras para la comunidad. Estamos felices. Hemos venido hasta el sector de Los Castaños a contarles a los vecinos lo que viene ahora. Viene una licitación donde vamos a intervenir la multicancha y además tres plazas, así que vamos a recuperar un espacio para el deporte, un espacio para la comunidad, señaló. Por su parte, el alcalde de Futrono, Fernando Flandes, valoró la concreción de una iniciativa largamente esperada por los vecinos del barrio. Compartimos la alegría de los vecinos de nuestros dirigentes que llevan años esperando la concreción de esta iniciativa. 5 proyectos de mejoramiento de espacio público que se van a licitar en un solo contrato, indicó. Las obras forman parte del proceso de recuperación y fortalecimiento urbano impulsado por el programa Quiero Mi Barrio del Mimbu, iniciativa que busca mejorar los espacios públicos y potenciar la participación comunitaria en distintos sectores del país. Con una gran convocatoria se realizó en el Teatro Educativo de las Artes de Panguipulli el Seminario Internacional El Valor de las Artes en el Estudiante, claves para una educación emocional de impacto. La instancia, organizada por la Corporación Amigos de Panguipulli, Fundación Botín y Galería Emian, posicionan el territorio como uno de los nodos centrales de la Fundación Botín España en América Latina, presentando resultados sobre cómo la creatividad y el afecto pueden revertir las actuales cifras de violencia escolar. Durante la ponencia central, Javier García, director de programa de la Fundación Botín, presentó datos de evaluaciones externas realizadas por universidades de Málaga y Santander que validan el impacto del modelo de educación responsable. Entre los hallazgos más relevantes destaca la reducción del 23% en los niveles de agresividad entre los estudiantes, parte del programa, y un aumento del 6% en habilidades prosociales. Estas cifras resultan cruciales frente a un escenario global de alta complejidad. El experto advirtió que la violencia escolar en España subió un 13% en el último curso, gatillando bajas laborales de docentes por estrés. Esto es un fenómeno que se atribuye a la descompensación social y la falta de entornos familiares seguros. García enfatizó igualmente
Que Panguipulli, primera comuna en Chile en desarrollar el programa de educación responsable y que posee además trayectoria con programas como Vive la Música, según el experto, el éxito de estas iniciativas radica en que la técnica artística es solo un vehículo para el factor humano. Si tuviera que elegir, elegiría el afecto sobre la creatividad, porque es el cariño lo que verdaderamente cambia radicalmente a un niño, señaló, definiendo la creatividad como una herramienta del afecto que permite buscar soluciones distintas a problemas complejos. Esta transformación se ha evidenciado incluso en contextos críticos como en la escuela Héctor Valenzuela Cea del Centro de Detención Preventiva CDP en Villarrica, donde la implementación del coro de las emociones logra poner temas complejos de abordar en ese contexto como son las emociones. La jornada también contó con la participación de artistas Paula de Solminiak y Eliana Lawson, fundadoras de Nubel Lab, quienes profundizaron en la creatividad como eje del desarrollo integral. El evento subrayó que el sistema educativo chileno, pese a los desafíos actuales, posee una base muy razonable para liderar estos cambios, especialmente a través de la extraordinaria alianza público-privada que ha permitido superar incluso las brechas de conectividad en zonas rurales. El seminario concluyó reafirmando que el bienestar y el manejo de las emociones a través de la música, la literatura y las artes plásticas son hoy más que nunca la clave para formar ciudadanos capaces de enfrentar los desafíos de la vida.

El viernes 22 de mayo a las 19 horas, el Ballet Folclórico de Panguipulli se va a presentar en el Teatro Educativo de las Artes de Panguipulli. Para la presentación se destacan los cuadros Afros en América Latina y Una Rosa y un Sombrero, una puesta en escena de alto nivel, llena de vida, música y colorido. Las entradas tienen un costo de 3.000 pesos, están disponibles en la recepción del TEAP. El cofundador y director musical del Bafo Pangui, Leonardo Leonelli, hizo extensiva la invitación a toda la comunidad, familias, amantes de la cultura y del arte, para acompañar este significativo reestreno y disfrutar de una velada dedicada a las tradiciones y a la música latinoamericana y chilena, subrayó.

como una iniciativa local del Gabinete de la Región de Los Ríos, liderado por la Delegada Presidencial Regional y la Seremi de la Mujer y Equidad de Género, se concretó la entrega de diversos complementos como juguetes, libros, colchonetas y otros destinados para apoyar en la habilitación del rincón infantil dispuesto en la primera comisaría de Carabineros de Chile en Valdivia. Sobre ello, la Delegada Presidencial Regional Vicky Carrasco explicó que acercar al Estado a la comunidad es un compromiso y una preocupación para nuestro gabinete y nuestro gobierno del presidente Kast. La habilitación de rincones infantiles en los diferentes destacamentos de Carabineros de Chile, desplegado en la región, es fundamental para ofrecer una primera acogida cercana y humana a mujeres y sus hijos que sean víctimas de delitos, haciendo un especial guiño a Ley de Garantías de Derechos de la Niñez y a la Ley Integral con instituciones preparadas para atender y reparar. Asimismo, el jefe de zona Carabinero Los Ríos, general Carlos Contreras, valoró y agradeció la iniciativa solidaria, señalando que este espacio especialmente habilitado para acoger a niñas y niños que acompañan a sus madres o familiares a realizar denuncias o trámites, busca entregarles un entorno más amigable durante su permanencia. Valoramos este gesto de colaboración interinstitucional que refleja una preocupación compartida por el bienestar de la infancia y por humanizar cada día más la atención que brindamos a la comunidad. La Seremi de la Mujer y Equidad de Género, Los Ríos, Oriol Montesinos, declaró que esta gestión en alianza con Carabineros de Chile, hemos comprometido que durante este año trabajaremos para que en cada destacamento de la institución exista un espacio habilitado y pensado para niñas y niños. Carabineros de Chile es muchas veces la primera puerta que tocan, sobre todo mujeres víctimas de violencia, junto a sus hijos que incluso suelen ser testigos de estos hechos. La entrega de los implementos se realizó en dos jornadas que contaron con la participación de la Delegada Presidencial Regional y los Seremi de la Mujer y la Equidad de Género, de Desarrollo Social y Familia, del Trabajo y Previsión Social de Minería y también de Carabineros de Chile, encabezados por el jefe de zona de Carabineros de Los Ríos y el comisario y la subcomisaria administrativa de la Primera Comisaría de Valdivia.

0: En el contexto del desarrollo de la sesión plenaria 518 del Consejo Regional, el Gobierno Regional de Los Ríos y Acciona.org, Fundación Corporativa de Acciona, suscribieron un convenio de colaboración para impulsar el acceso a servicios básicos de electricidad y agua en comunidades rurales y vulnerables de la región, donde estos servicios no están garantizados por las redes de abastecimiento convencional. La alianza se marca en una de las prioridades impulsadas por el Gobierno Regional de Los Ríos, orientada a disminuir brechas territoriales y mejorar la calidad de vida de aquellas familias que actualmente no cuentan con acceso garantizado a servicios esenciales. Sobre la firma de esta alianza, el gerente de Acciona.org en Chile, Rodrigo Soto, declaró que cuando unamos las voluntades públicas y privadas, se generan nuevos modelos de cooperación que son más rápidos y eficientes en la atención de carencias sociales básicas y en la implementación de soluciones que mejoren la calidad de vida de las familias. La Corte Suprema ratificó el fallo que anuló una ordenanza municipal para la protección de humedales rurales en Panguipulli, región de Los Ríos, estableciendo que es una facultad que le corresponde al Ministerio del Medio Ambiente. El Tercer Tribunal Ambiental de Valdivia acogió la reclamación presentada por un grupo de propietarios de la comuna en contra de la normativa aprobada en 2023, asegurando que impedía la construcción en sus terrenos, que estarían en los espacios que el municipio quería proteger. Para revertir el dictamen, el municipio de Panguipulli presentó un recurso de casación, apuntando supuestas infracciones en la redacción del fallo. Al desconocer la autonomía para impulsar políticas ambientales, sin embargo, la acción legal fue rechazada por la Corte Suprema, ratificando el fallo que anuló la ordenanza, al señalar que el municipio excedió el marco de sus atribuciones al crear una figura de protección ambiental, recalcando que es una facultad que corresponde al Ministerio del Medio Ambiente. El abogado reclamante, Marcelo Vargas, valoró el dictamen y aseguró que la ordenanza impidió la construcción de privados y ejecución de proyectos turísticos en la comuna. La ordenanza estableció polígonos dentro de los cuales supuestamente se encontrarían humedales de tipo rural y estableció restricciones al derecho de propiedad, impidiéndoles construir, poniéndoles prohibiciones para poder levantar proyectos turísticos, trajo prejuicio a estos particulares, empresarios, inversionistas de proyectos turísticos en la comuna de Panguipulli, afirmó Vargas. Además, confirmó que están analizando presentar nuevas acciones legales en contra de la Casa Edilicia debido al daño generado por la normativa a la inversión local, asegurando que varias empresas optaron por suspender sus proyectos. Bomberos de Yifén arriesgan volver a operar desde Futrono tras exigencia de herederos para recuperar el terreno del cuartel. El municipio de la comuna buscará mediar entre las partes para intentar destrabar el conflicto. El superintendente del Cuerpo de Bomberos de Futrono, Carlos Guarda, explicó que probablemente el problema comenzó el 2020 cuando intentaron postular un proyecto de mejoramiento para el cuartel de Yifén. Sin embargo, la iniciativa fue rechazada debido a que el terreno se encontraba bajo un contrato de subarriendo, situación que impedía utilizar recursos fiscales para financiar obras en el lugar. Ante ese escenario, Bomberos inició gestiones para regularizar la situación del terreno. Según detalló el superintendente, la propietaria tenía la intención de traspasar el predio a la institución para evitar futuros problemas. No obstante, aquello no se concretó por la condición indígena de las tierras, lo que impedía avanzar en el proceso. Guarda señaló que la situación se complicó aún más tras el fallecimiento de la propietaria el año pasado. Tiempo después, una nieta de la mujer, en calidad de heredera, solicitó formalmente la devolución del sitio, fijando un plazo máximo de 2 años para su entrega. El superintendente explicó que paralelamente Bomberos realizó gestiones junto al municipio y bienes nacionales para obtener un nuevo terreno donde proyectar un futuro cuartel. Incluso ya existiría un espacio asignado para esos fines. Sin embargo, advirtió que los plazos administrativos y de financiamiento hacen prácticamente imposible concretar una nueva infraestructura dentro del tiempo exigido por la familia. Carlos Guarda agregó que actualmente la tercera compañía atiende distintas emergencias en sectores rurales de la comuna, incluyendo parte del sector cordillerano y localidades apartadas, por lo que perder el cuartel significaría un grave retroceso operativo para Bomberos y un aumento considerable en los tiempos de respuesta. El alcalde de Futrono, Fernando Flandes, confirmó la preocupación del municipio por la situación y aseguró que buscarán mediar entre Bomberos y la familia para intentar alcanzar un acuerdo que permita ampliar los plazos. Al respecto, el gobernador regional Cubertino confirmó que tomó conocimiento de la situación hace algunos días y aseguró que se debe actuar con urgencia para evitar que la compañía quede sin cuartel en Yifén. El gobernador regional agregó que para avanzar en esa línea es clave que el municipio impulse la iniciativa técnica y que el terreno destinado al futuro cuartel quede completamente saneado desde el punto de vista administrativo, lo que permitiría agilizar la obtención de recursos desde el gobierno regional. el encuentro entre el municipio de Futrono, bomberos de la localidad, los herederos del terreno donde la actualidad está emplazada la tercera compañía de Yifén y representantes del gobierno regional, se realizará el próximo martes, instancia donde se espera lograr un diálogo entre todos los actores para intentar alcanzar un acuerdo entre los actores implicados y que permita destrabar el conflicto. Los voluntarios de la novena compañía de bomberos de Pucura, comuna de Panguipulli, agradecieron a Bomberos Sin Fronteras, quienes donaron un desfibrilador externo automático DEA y elementos para rescate agreste. La donación se concretó tras una visita a esa zona por parte de Ivonne Sincumenegui Ortiz de Zárate, presidente internacional de la ONG Bomberos Sin Frontera, y el instructor Iker Andrea Pagola Rodríguez. Además, hubo instrucción teórica y práctica en el sector Chayupén. El director de la novena compañía de bomberos de Pucura, Ricardo Hernández San Martín, afirmó estar muy agradecido de Bomberos Sin Frontera, que se hizo presente con un instructor para reafirmar conocimientos en rescate agreste. Estuvieron voluntarios de Huellelgüe y de la segunda compañía de bomberos de Villarrica. En la mañana fue teórica y en la tarde fueron ejercicios prácticos con descenso vertical, ascenso de víctima. Recibimos una buena capacitación. Ricardo Hernández también manifestó que somos una compañía de bomberos en un sector rural y nos llevamos una gran sorpresa porque Bomberos Sin Frontera nos hizo entrega en calidad de donación de un desfibrilador externo automático IDEA, implemento que se usará en las futuras emergencias. También nos donaron elementos de ferretería, mosquetones, arneses, una cuerda nueva de 200 metros, entre otras cosas. Todo eso se complementa con las herramientas de trabajo que ya tenemos, señaló. Finalmente, el director de la compañía dijo que, como bomberos de Pucura, estamos muy agradecidos de Bomberos Sin Fronteras. En atención a antecedentes proporcionados por el Servicio Agrícola y Ganadero SAG, están vigentes siguientes resoluciones exentas en los ríos. Declaración de emergencia sanitaria por la presencia del virus aviar de alta patogenicidad H5N1. Confirmación de presencia de virus aviar de alta patogenicidad en la región de los ríos, que activaron protocolos de vigilancia junto con la formación del Centro Operacional Regional. De acuerdo al avance de la emergencia y producto de las actividades de vigilancia activa y pasiva, se han detectado focos de influenza aviar en el territorio regional. ¿Estos están ubicados dónde? Revisamos de inmediato. Santuario de la Naturaleza Carlos Zambanter, sector Aguas del Obispo, sector Futa, sector Las Minas, sector Niebla Urbano, sector Cuyingüe. Con el objetivo de controlar la diseminación de la enfermedad y hacer retiro de las aves que puedan ser foco de contagio a cisnes y otras especies en el Santuario de la Naturaleza Carlos Zambanter, se mantiene la realización de visitas periódicas por parte del SAC en compañía de CONAF, en donde se han registrado detalles. En abril, cisnes de cuello negro, 137 aves muertas y enfermas. En abril, pato real, una ave muerta. Del 2 al 8 de mayo, cisnes de cuello negro, 68 aves muertas o heridas. El 9 de mayo, cisne de cuello negro, 3. Y el 11 de mayo, cisne de cuello negro, 3. Total, 212. Respecto a la vigilancia y considerando un área de 1 kilómetro, desde el borde del río en el humedal Carlos Zambanter y las zonas de hallazgo silvestre, han sido censados el 100% de establecimientos pecuarios con aves de traspatio, sin encontrar aves con signos compatibles de la enfermedad. Cabe señalar que no existen establecimientos industriales en estos lugares. A la fecha, los casos positivos en la región de los ríos ascienden a 16, todos ellos en aves silvestres, 15 cisnes de cuello negro y un pato real. Considerando estos antecedentes, la Dirección Regional del SENAPRE Los Ríos mantiene la alerta temprana preventiva regional por evento zoosanitario que se mantiene vigente desde el 13 de abril y hasta que las condiciones así lo ameriten.
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0: En el plano nacional le vamos a contar que el futbolista de Coquimbo Unido, Francisco Salinas, pasó de golear a Audax Italiano por Liga de Primera a protagonizar un accidente de tránsito durante la noche del viernes. El hecho ocurrió mientras circulaba por la Ruta 5 en dirección de norte a sur a la altura de la estación de servicio Aramco. Según informó Cuarta Región, informa, el hecho involucró al jugador de Cuadro Pirata y a otro vehículo particular. Pese al impacto, no se reportaron personas lesionadas y los daños habrían sido únicamente materiales. Hasta el lugar concurrió personal de carabineros para adoptar el procedimiento de rigor y determinar las circunstancias en las que se produjo la colisión. Además, según el propio medio, se informó que varios integrantes del plantel de Coquimbo Unido llegaron al sector junto al técnico Hernán Caputo y dirigente de la institución con el objetivo de acompañar al futbolista tras lo ocurrido. Un operativo conjunto entre la Policía de Investigaciones de Chile y el Ministerio Público permitió desarticular una organización criminal que operaba en la comuna de Linares dedicada al tráfico ilícito de droga y al lavado de activos. La investigación desarrollada por la Brigada Antinarcótico y contra el Crimen Organizado Brianco de Linares junto a la Brigada Investigadora de Lavado de Activos de Talca identificó múltiples puntos de venta y acopio de sustancia ilícita. Esto permitió al Ministerio Público solicitar órdenes judiciales para intervenir 8 inmuebles vinculados a la estructura criminal. El procedimiento culminó con la detención de 5 personas de nacionalidad chilena y la incautación de clorhidrato de cocaína, cocaína base, cannabis, ketamina y MDMA, además de cerca de 30 millones de pesos en efectivo, joyas, 2 vehículos y diversas especies asociadas a la actividad delictual. El subprefecto Alejandro Barraza, jefe de la Brigada Colinares, señaló que se logró establecer que esta organización se dedicaba activamente al tráfico de drogas, complementando con lavado de activo, permitiendo intervenir distintos domicilios y afectar directamente su patrimonio criminal. Esta jornada Metro de Santiago informó el cierre de 3 estaciones de la línea 5 luego que se generara humo en la vía por causa de un arco eléctrico. Se trata de las estaciones Lo Prado, Blanqueado y Gruta de Lourdes. Por ende, solo hay servicio entre Plaza de Maipú y San Pablo y entre Quinta Normal y también Vicente Valdés. Los testigos indicaron que se reportó humo entrando al andén de la estación Gruta de Lourdes. Metro reportó que todo ocurrió por el ingreso de agua a las vías del tren, lo que provocó un arco eléctrico que generó humo. Ante ello, el cuerpo de bomberos de Quinta Normal concurrió al sector para revisar lo que estaba ocurriendo. Detienen al sospechoso por brutal crimen de adulto mayor en Punta Arenas tras 2 meses de indagatoria. Tras 2 meses de investigación, carabineros detuvo a 2 sospechosos por el homicidio de un adulto mayor de 70 años ocurrido en Punta Arenas, eso en la región de Magallanes. La víctima, identificada como Luis Pardo, fue encontrada muerta el pasado 10 de marzo en el interior de su vivienda ubicada en el pasaje Plaza Sur 1731, sector norponiente de la ciudad. De acuerdo con los antecedentes policiales, el hombre presentaba múltiples heridas cortopunzantes en sus piernas, por lo que desde un inicio, el laboratorio de criminalística de Carabineros La Bocar estableció la intervención de terceros en el crimen. La investigación quedó a cargo del OS-9 de Carabineros, unidad especializada que realizó diversas diligencias para reconstruir las últimas horas de la víctima. Entre las pericias desarrolladas estuvieron el análisis de cámaras de seguridad de vivienda y locales comerciales del sector, donde además del empadronamiento de testigos que aportaron antecedentes sobre movimientos sospechosos en las inmediaciones del domicilio. Con esos antecedentes, los funcionarios efectuaron vigilancia para confirmar los domicilios de los presuntos involucrados. Posteriormente, y por instrucción del Ministerio Público, se concretaron órdenes de entrada y registro que permitieron la detención de ambos imputados. Durante la mañana de ayer, los detenidos pasaron a control de detención y formalización en el juzgado de garantía de Punta Arenas. Tras más de una década sin nuevos conjuntos habitacionales, ANCUD comienza a encaminar una de sus iniciativas habitacionales más relevantes de los últimos años con la proyectada compra de un terreno de 12

0: hectáreas junto al nuevo hospital en Alto Caracoles, donde se busca construir más de 800 viviendas sociales para cientos de familias de la comuna. La adquisición del terreno considera una inversión de 1.000 millones de pesos, recursos que deberán ser revisados en comisiones y posteriormente aprobados por el Consejo Regional de Los Lagos. La iniciativa fue comprometida por el gobernador regional Alejandro Santana, tras un trabajo técnico desarrollado durante 9 meses junto al municipio de Ancud. El anuncio se realizó luego de una reunión encabezada por Santana, el alcalde de Ancud, Andrés Ojeda, el presidente de la Comisión de Vivienda y Urbanismo del Consejo Municipal, Javier Cárdenas, además de equipos técnicos del municipio y también del gobierno regional. Investigan homicidio de La Pintana, se encontraron múltiples evidencias balísticas en el lugar. Durante la madrugada del sábado se registró un homicidio con arma de fuego en la comuna de La Pintana, en la región metropolitana. La víctima falleció un momento después de ser atacada mientras era atendida en un centro asistencial. El hecho ocurrió cerca de las 5:30 horas, según información preliminar. El ataque habría ocurrido en un domicilio abandonado en calle Edith Malle de Uneus, inmueble que sería utilizado como punto de venta de droga. La situación quedó al descubierto debido a que durante la madrugada llegó al hospital Padre Hurtado un hombre adulto chileno y con antecedentes penales, quien presentaba 2 impactos balísticos. Pese a los esfuerzos del personal médico, la víctima falleció mientras era atendida en el hospital. En el frontis de la vivienda investigada se encontraron diversos impactos balísticos y en la intersección de calle Edith Bach de Uneos con Judas Tadeo, personal policial halló cerca de 30 cartuchos percutados. El MOP, por medio de su unidad de concesión, lanzó el llamado nacional e internacional para la segunda licitación de la Ruta 5 en el tramo de 144 kilómetros de extensión entre Coyipulli por el norte y Gorbea por el sur, esto en la región de la Araucanía. Según lo conocido, la licitación es por un monto de 26.535.000 unidades de fomento, eso sí, son 26.535 UF, aproximadamente 1.210 millones de dólares. El proyecto considera mejoramiento, rehabilitación y conservación de la actual ruta de doble calzada, la construcción de terceras pistas en al menos 3 sectores específicos del tramo, aledaño a áreas pobladas, y mayores estándares de seguridad y señalética, a lo que se suma la construcción de 7 puentes. También se incluye construir 8 nuevos enlaces, calle de servicio, pasarela con accesibilidad universal, antisísmica y paradero, además de la incorporación de pórticos de peaje con sistema de cobro con modalidad free flow que eliminará los 2 peajes troncales actualmente operativos en Púa y Quepe. David Plaza, secretario ministerial de Obras Públicas de la Araucanía, confirmó el llamado a licitación del tramo ya citado. La recepción de las ofertas técnicas y económicas está agendada hasta el 11 de agosto próximo, detallando el cronograma que las ofertas económicas se abrirán el 6 de septiembre. El tramo a licitar está actualmente a cargo de la sociedad concesionaria Ruta La Araucanía del grupo Isavías desde 1998, teniendo como fecha de término el 31 de octubre del 2026. El llamado a licitación del nuevo proyecto fue publicado en el Diario Oficial el pasado miércoles 13 de mayo. Pena de cárcel arriesga Germán Naranjo Maldini, gerente comercial de la empresa Landes, que fue detenido en Brasil tras protagonizar un episodio de racismo y homofobia. Todo ocurrió el pasado 10 de mayo cuando el ejecutivo abordó un vuelo LATAM desde Sao Paulo con destino a Frankfurt. Arriba del avión se enfrascó en una discusión con la tripulación del vuelo y con otro pasajero, a quien le dijo: para mí es un problema ser gay, para ti es un problema. Según un video que registra el episodio, Naranjo también emitió ofensas racistas contra el mismo pasajero, hablando de piel negra y de olor a negro, a brasileño. Todo esto acompañado de gestos despectivos. Negro mono, no te reconozco, eres un mono. Los monos andan en los árboles, también dijo, acompañado de chillidos de primate. LATAM reveló en un comunicado que Naranjo fue detenido el 15 de mayo en el aeropuerto de Guarulhos, por lo que ahora deberá enfrentar a la justicia brasileña, que sanciona con cárcel estos episodios. Naranjo podría ser acusado de delito radical debido a una ley promulgada el 2023 en Brasil. Este considera penas de entre 2 a 5 años de cárcel más una multa. Pero eso no es todo. Ese mismo año, la Corte Suprema de Brasil también determinó que las ofensas homofóbicas serán castigadas con cárcel. Lo cierto es que este mal chileno ojalá pague con cárcel lo que hizo en Brasil. Al cierre de nuestro informativo, vamos con las condiciones meteorológicas. Comenzamos con la comuna de Lanco, temperatura de este momento 11 grados, nubes y claros a soleado en la tarde. Para mañana, mucho frío, 1 sobre 0 la mínima, parcialmente nuboso en la mañana, en la tarde nubes y claros a soleado con máxima de 12 grados. Vamos a revisar San José de la Mariquina, temperatura de este momento 11 grados, nubes y claros a soleado en la tarde. Para mañana, mínima 2, máxima 13, parcialmente nuboso en la mañana, soleado en la tarde. Esto en San José de la Mariquina. Vamos a revisar a continuación Corral. La comuna Puerto de Corral presenta 10 grados a esta hora, nubes y claros toda la tarde. Para mañana, mínima 4, máxima 15. Soleado mañana y tarde, eso en Corral. Vamos a revisar a continuación Panguipulli, condiciones meteorológicas para la comuna de Panguipulli. Temperatura de este momento 11 grados, nubes y claros. Eso es lo que se está indicando, ¿ah? Variando a soleado. Para mañana domingo, mínima de 3 grados, máxima de 14, nubes y claros en la mañana, soleado en la tarde en Panguipulli. Río Bueno, vamos a ver de inmediato Río Bueno. Tiene una temperatura a esta hora de 10 grados, soleado en la tarde. Para mañana, mínima de 3, máxima de 13, cubierto en la mañana, nubes y claros, asoleado en la tarde. Finalmente, Valdivia, ¿cómo se viene el clima en Valdivia hoy día? Tenemos una temperatura ahora de 12 grados, nubes y claros, asoleado en la tarde. Oiga, a la hora del partido de Deportes Valdivia vamos a tener 6 grados. Hay que irse muy abrigado, Félix Gallardo, para apoyar al Torreón desde las 7. Para mañana domingo, mínima de 3 grados, máxima de 13, nubes y claros en la mañana, soleado en la tarde. Nos despedimos, que esté muy bien, buenas tardes, y recuerde, desde las 6:45 conectados con el Félix Gallardo para transmitir a Deportes Valdivia.
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2: Es la 1 de la tarde, 46 minutos.

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0: Es la 1:00 p.m. 57 minutos.
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2: La pregunta de hoy tiene que ver con la depresión. Un caballero me dice: señor Palau, estoy viviendo momentos de depresión aguda. He pasado por una crisis tremenda y he pensado en lo impensable, he pensado en el suicidio. Pero sé que eso está mal, sé que no es cristiano, sé que quiero vivir. Pero, ¿qué hago para librarme de este vacío, de esta profunda depresión que me oprime? Mucho voy a esperar su respuesta, señor Palau. Mi estimado caballero, le voy a contestar leyéndole una carta y luego diciéndole unas palabras más. Una señora o señorita me dice lo siguiente: señor Luis Palau, soy maestra de una escuela pública. He pasado por serias crisis. Me he encontrado en momentos de depresión aguda, y tal fue la crisis que había decidido quitarme la vida. Y luego continúa esta maestra: en esa situación, pedí una oración a mi hermana, que es una creyente en Cristo. Su ayuda y consejos han sido inestimables. Señor Palau, fui a la cruzada suya aquí, en mi país, y acepté a Jesús. Él me liberó de la angustia, de la depresión, y me quitó el deseo de suicidarme. Ahora creo en la vida. Vale la pena vivirla con Jesús. Saludos y muchas gracias. ¿No le parece hermosa la carta de esta maestra? Cuánto me alegro que me contó y que me escribió para contarme su historia. Dicho sea de paso, usted, mi amable oyente, a lo mejor me ha estado escuchando durante varios meses, quizás años. Su vida quizás ha sido también transformada por Dios al escuchar su palabra en estos programas. ¿Por qué no me escribe una carta? Ahora bien, contestando a este caballero que está en la situación de esta maestra, ¿qué más le puedo decir? ¿Vio lo que dice esta maestra? Dice: ahora creo en la vida. Creo que vale la pena vivirla. Mi estimado caballero, la depresión generalmente viene de varias fuentes. Primero, puede ser un problema físico. Debe hacerse revisar por un médico para ver si es físico. Pero antes de ver al médico, le sugiero lo siguiente. Piense en esto. ¿Tiene usted un sentido de culpabilidad? ¿Hay algo, caballero, en su conciencia que lo está atormentando, que lo deprime? ¿Quizá una memoria de su juventud o de su niñez? ¿O quizá un problema actual? Quizá una infidelidad en su matrimonio, podría ser, o un engaño en su empleo, o una vida doble que está viviendo. Perdone que le haga la pregunta, pero es importante que lo analice, porque los psiquiatras lo dicen y mi experiencia lo confirma, y la Biblia sobre todo lo afirma, que la mayoría de las personas que viven tristes, deprimidas, oprimidas, angustiadas, la mayoría son fruto de un sentido de culpa. La culpa viene por la pecaminosidad de la raza humana y a menudo se enfoca en algún pecado específico. Segundo, a lo mejor es una falta de confianza frente a la vida, frente a los problemas de la vida diaria o los problemas matrimoniales. Yo le quiero decir lo siguiente porque el tiempo se me fue. Para el sentido de culpa, caballero, para eso vino Cristo Jesús al mundo. El perdón de Dios es suyo, si usted lo recibe a Cristo en su corazón, como lo hizo esta maestrita, recibiéndolo por la fe. Y si ha ofendido a otras personas, no solo debe recibir el perdón que Dios le da, sino que debe pedir perdón a las personas que haya ofendido, para perder la depresión y vivir sin un sentido de culpa. Y mañana continuamos si Dios quiere.
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4: 2:00 p.m. 6 minutos.

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0: 2:33.
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0: Estamos en la línea telefónica con don Henry Azurmendi, gerente general de Cercotec en nuestro país. Tiene un largo recorrido en el mundo público, fue ex intendente de la región de Los Ríos, académico reconocido en nuestro país. Antes que todo, muy buenos días, don Henry, ¿cómo está usted?
1: Hola, hola, don Cristian, muchas gracias. Bien, bien, gracias por el espacio, por darme la oportunidad, ¿cierto?, de contarle un poco en qué estamos, en estas nuevas aventuras. Y sobre todo siempre es bueno hablar con gente como usted, de comunas que tienen una llegada muy importante a distintos sectores, a nuestra pyme, en los sectores rurales. Y muchas gracias por el espacio.
0: Sí, coméntenos, tenemos entendido que ahora se trasladó a la capital, pero se encuentra en la región de Los Ríos, en Valdivia. Coméntenos de su agenda en este día.
1: Sí, estamos ya en Santiago instalados en la gerencia general, ¿cierto?, de Cercotec. Ahí tenemos harto trabajo, se dirigen 16 regiones, tenemos 62 centros de negocio. Hay harto trabajo desde el punto de vista de nivel central, coordinando políticas públicas con los ministerios de economía y otros ministerios que tienen que ver con el desarrollo de la pequeña y la mediana empresa. Y dentro de eso tenemos varios programas nosotros que se implementan a nivel regional. Y como tengo el encargo del ministro Mas y el subsecretario Keller de descentralizar y de traer, cierto, acercar el servicio a las regiones, estamos justamente en estas semanas capacitando a gremios. Estamos con un programa a nivel nacional donde hemos capacitado a más de 136 dirigentes gremiales de cooperativas, gremios regionales, nacionales, qué sé yo, de los temas agrícolas, de los temas de turismo, de los temas de la madera, de las industrias creativas. Tenemos un programa a nivel nacional donde están divididos en macrozonas, norte, centro y sur, y correspondió esta semana a la certificación de la macrozona sur, que son gremios desde la región de la Araucanía hasta Aysén. Estuvimos el día de ayer con ellos en la Universidad Santo Tomás, en sede Valdivia, ahí conversando con ellos, recopilando información acerca de sus principales, cierto, necesidades, y también entregándole herramientas con expertos, cierto, que les ayudan y les entregan herramientas, sobre todo para temas de liderazgo, gobernanza, temas contables, bueno, aspectos que nuestros gremios y cooperativas necesitan para poder hacer una buena gestión. Y el día de hoy estamos visitando terreno, hemos ido un rato más, vamos a visitar a un par de emprendedores en la costa, ganadores de nuestro fondo, los famosos capitales semilla, los capitales abeja, y ver cómo les ha ido, cómo los han ocupado, y también aprovechando de hacer difusión, porque nosotros estamos, como varios servicios de fomento productivo, comenzando la apertura ya de varios de esos fondos, entonces explicando a la gente cómo pueden postular y cuáles son los requisitos.
0: Eso mismo, en esa misma línea, don Henry, tenemos entendido que en estos días se abre el fondo Capital Abeja. Si podemos comentar de este fondo, eso mismo, cómo se postula, quiénes pueden postular, los requisitos, darle la información a la comunidad.
1: Sí, buenísimo, excelente, gracias, don Cristian. Justamente el día jueves se abrió el famoso Capital Abeja, creo que debe ser uno de los instrumentos más conocidos que tiene Cercotec. Se abrió a nivel nacional. Eso es una postulación que busca un objetivo muy simple, estimado Cristian, es apoyar la formalización de las mujeres. Todas las mujeres que hoy día tienen un pequeño emprendimiento, no sé, hay muchas emprendedoras que tienen sus cafeterías, que están empezando con trabajos en su casa, pequeñas empresas familiares, pero que no están formalizadas, buscamos justamente ayudarles a ellas, ¿ya? Yo te voy a dar un dato de la causa, tú sabes que a mí me gusta poner un poquito de información. Hoy día tenemos un serio problema a nivel nacional porque tenemos una alta desocupación de las mujeres, en algunos casos sobrepasa el 10%, y eso tiene una explicación en los números, ¿ya? Hoy día nosotros tenemos más de 2 millones de microempresas en el país, 2 millones, estimado Cristian, de las cuales 1 millón de esas microempresas no están formalizadas. Y de ese millón de microempresas que no están formalizadas, el 60%, o sea, 600.000, son de mujeres. Por lo tanto, cuando uno elabora una política pública y dice, ¿sabes qué? nos vamos a concentrar y vamos a apuntar dónde están los problemas, dónde necesitamos avanzar. El tema de la formalización de las mujeres es súper importante, porque allí está la gran cantidad de mujeres que hoy día no están formalizadas. Eso se refleja en los números de desempleo, y además la no formalización en Chile hoy día nos está provocando muchos problemas, porque una mujer que no está formalizada, una pequeña empresa que no está formalizada, no puede acceder, por ejemplo, a los beneficios sociales, ya sea el tema de pensiones, el tema de salud. No puede acceder a los beneficios que tiene la banca, créditos a través de FOGAPE, créditos blandos, ¿cierto? No pueden acceder, por ejemplo, nuestras mujeres a otros instrumentos de fomento que tiene el Estado. Aprovecho de dar el dato, estimado Cristian. Revisen las personas que nos están escuchando, que a lo mejor no son mujeres y no categorizan para postular al capital abeja, pero el Estado de Chile hoy día tiene más de 177 instrumentos de fomento que ayudan al emprendimiento y que ayudan a las pymes. Y usted los puede encontrar hoy día, estimado Cristian, en una página que se llama www.chileemprende.gob.cl, www.chileemprende.gob.cl, donde están todos los instrumentos de fomento y te dicen cuáles son los requisitos, quiénes pueden postular, dónde se puede postular y la fecha. Por lo tanto, ese tipo de información yo también aprovecho el espacio para comentarlo, para que puedan visitar. Pero volviendo al capital abeja, este capital tiene muy pocos requisitos, muy pocos requisitos. Ustedes, las mujeres que nos escuchan, las emprendedoras que nos escuchan, si tienen una idea de negocio o tienen un negocito que ya está funcionando pero que no está formalizado, el objetivo es formalizarse. Por lo tanto, tienen que tener, primero que todo, su clave única. Con su clave única ingresan a www.cercotec.cl. Una vez que ingresan ahí, automáticamente se le va a hacer un test de admisibilidad y se le van a hacer ciertas preguntas. Si usted no tiene, por ejemplo, deudas previsionales, si no tiene deudas laborales, si no debe pensión de alimentos, y una serie de cosas más que, por lo general, estimado Cristian, en este tipo de instrumentos, como no están formalizados, no existe esa problemática, ¿ya? Y a partir de eso, una vez que ya está admisible, comienza todo el proceso de postulación, que es 100% online, 100% online. Siempre, no hay que ir a la oficina de Cercotec, no hay que ir a un centro de negocios, no hay que ir a la municipalidad, no hay que ir al gobierno regional, nada. Se hace todo con la clave única, ¿cierto? Se ingresa y ahí automáticamente se abre un proceso de postulación donde se tienen que completar los antecedentes que tienen que ver con describir la idea de negocio que usted tiene, que tienen que ver con los costos, en qué va a usar esos 3,5 millones de pesos, bien detalladito. Y finalmente se les pide, ¿cierto?, a las mujeres que hagan una pequeña presentación en lenguaje, ¿cierto?, más de fomento productivo, un famoso pitch, ¿eh?, que no es otra cosa que un video como el que uno hace en TikTok, ¿cierto?, en no más de 90 segundos, explicando de qué se trata el negocio, para qué quiere los recursos que en este caso le está pidiendo a Cercotec que les quieras. ¿Para qué vas a usar esos 3,5 millones de pesos?
0: Don Henry, en esta ocasión, ¿cuántos son los cupos que hay, no sé, a nivel regional o nacional, y cuánto el presupuesto total que hay destinado para este programa?
1: Sí, mira, a nivel regional no tengo la data específica, pero a nivel nacional son más de 2.400 millones de pesos que pone el Estado a disposición. Se van a beneficiar aproximadamente 490 mujeres en todo el país, y ahí, cierto, una parte de eso está destinado a la región de los ríos. Lamentablemente, cierto, estos fondos, y como nos pasa en la mayoría de los fondos de Cercotec, nosotros tenemos un alto nivel de postulación y hay mucha gente que cierto, a veces no puede acceder, pero bueno, es una situación que tenemos como país. Principio básico de economía, lo digo yo, los requisitos, las necesidades son altas, pero los recursos son escasos. Pero siempre hay buenos proyectos que se financian. Y lo bueno que nosotros, una vez que ya muchas personas, cierto, que no pueden acceder, por lo general tratamos de hacer derivación y decimos, mire, usted a lo mejor no calificó para este fondo, pero puede calificar para un apoyo, una ayuda de Prodemu, de Fosis, o si a lo mejor está sobrecalificado, usted debería postular a otras líneas que nosotros tenemos, que es los CRECE, o a lo mejor usted ya está para calificar a un fondo como los de Corfo. Pero son procesos que yo invito a la gente a realizar. Nosotros en la página web Esta postulación, por lo general, cierto, la gente a veces la primera vez no lo gana, no lo obtiene, pero sí adquiere una experiencia importante y no menor, porque te obliga a pensar tu negocio, te obliga a pensar en tu modelo de negocio, qué es lo que quieres hacer, cuáles van a ser tus canales de venta, quiénes van a ser tus proveedores, cuáles van a ser tus costos. Al hacer un pitch te obliga a ordenar tus ideas y tener coherencia en el modelo que estás presentando, por lo tanto también, independiente, cierto, del resultado final, sí hay un aprendizaje de los propios emprendedores, en este caso de las emprendedoras, que yo siempre sí o sí recomiendo realizar.
0: Don Henry, en un tema macro, ¿qué porcentaje de las empresas que reciben fondos de Cercotec logran sobrevivir más allá de los 3 años?
1: Buena pregunta, muy buena pregunta. Mira, esos estudios están ya. Nosotros sabemos, cierto, que las empresas, los emprendimientos, tercer, cuarto emprendimiento recién, ya un emprendedor se puede categorizar como empresario y que ya le apunta, por decirlo, ¿ya? Pero en este caso, cuando hablamos de los capital semilla, el objetivo no es que la persona, o en este caso la mujer, pueda con ese emprendimiento, no sé, lograr desarrollar su negocio y ser una gran empresaria. Por lo general, lo que se busca es que en estas primeras etapas del emprendimiento las personas se puedan formalizar, accedan a los beneficios que tiene la formalización, que tienen que ver con lo que te decía antes, temas de previsión, de salud, de previsión, de acceso a la banca y sobre todo cambiar un poco el switch del trabajo informal a un trabajo formal. Nosotros con esa medición, específicamente con este instrumento, un poco se cumple el objetivo de la política pública. Hay otros instrumentos que sí nosotros buscamos que sean más, que tengan un más impacto en el mediano y largo plazo, que son los CRECE, por ejemplo, que son otros instrumentos que tiene el Estado de Chile, y para eso nosotros tenemos los llamados centros de negocio, en los cuales son 62 centros de negocios que tenemos en el país. Acá tenemos 2 en la región de Los Ríos, 1 en Valdivia y otro en La Unión, en el cual el empresario que ya pasa estas primeras etapas, Cristian, nosotros le hacemos, entra como a un sistema de acompañamiento donde se le asigna un ejecutivo, y ese ejecutivo le está revisando sus números, sus parámetros, sus ventas, sus ingresos, el acceso a recursos, durante 3 años, y se le hace un acompañamiento durante 3 años en cuanto al desarrollo de su negocio. Y ahí nosotros consideramos que aportamos, cierto, a que ese negocio pueda avanzar en el tiempo y cumplirse con el objetivo de que haya más sostenibilidad de cada una de estas intervenciones.
0: Don Henry, por último, agradecer su tiempo. Sabemos que tiene una agenda bien apretada. Aprovechando su fuerte perfil regionalista y su experiencia previa como intendente, desde su perspectiva regionalista, ¿cómo se está combatiendo el centralismo en la asignación de recursos de Cercotec?
1: Sí, siempre cuesta. Yo que estoy ahora ya lo veo, pero mira, yo tengo la confianza del ministro Mas, del presidente Kast. Yo creo que ellos me eligieron, me seleccionaron por lo mismo, porque tengo una experiencia que yo creo que se puede aportar a la elaboración de políticas públicas, sobre todo con la perspectiva regional de descentralización. Estamos recién comenzando a trabajar, pero ya hemos visto, cierto, que hay una muy buena disponibilidad, sobre todo del Ministerio de Economía, del ministro, del subsecretario Keller, de analizar justamente esas diferencias regionales que cada una de las regiones tiene. Yo estoy comenzando a recorrer las regiones, ya he visitado 3 regiones, yo recién 3 semanas en el cargo, pero hemos tenido reunión con los coordinadores regionales de cada una de las oficinas de Cercotec, y claro, hay harta cosa que hacer. Ya tenemos que potenciar mucho lo que es la descentralización, tenemos que avanzar con unos comités regionales que existen donde Cercotec participa. Nosotros tenemos, uno somos uno de los pocos servicios públicos que tienen mucho trabajo con los gobiernos regionales. Cada gobierno regional puede ocupar a Cercotec para elaborar sus propios programas especiales y llevarlos a la práctica. Por ejemplo, con esto termino para no explayarme, estamos terminando un trabajo con el gobierno regional de Santiago, también con el gobierno de Biobío, para abordar justamente las emergencias por los incendios. Tú sabes que todos los recursos que le llegan a las personas que sufren incendios, sobre todo las que tienen pequeñas y medianas empresas, son recursos que son ejecutados por Cercotec. Eso tiene una mirada completamente regional. Ahí nosotros nos sentamos con los gobernadores, Entonces estamos con las oficinas regionales y se elabora el catastro, se elabora el instrumento, se definen las líneas de acción directamente desde la región. Y nosotros como Cercotec Nacional ejecutamos, nos encargamos, ¿cierto?, de gestionar los recursos por la DIPRES, de hacer las bajadas y ojalá en el menor tiempo posible. Han habido casos que en 60 días se han logrado llegar con el apoyo, ¿cierto?, a este tipo de instrumentos. Así que Cercotec tiene una vocación de servicio público regionalizado. Obviamente tenemos que aumentarlo porque es el encargo que tenemos del presidente y del ministro, pero vamos avanzando poco a poco y están escuchando a un regionalista, así que estoy seguro que vamos a poder aportar en ese punto.
0: Bueno, le agradecemos por su tiempo y su amabilidad, don Henry Azurmendi, gerente general de Cercotec, de conversar unos minutos con nosotros y entregar toda la información, lo que tiene que ver. Y le deseamos mucho éxito al frente de este nuevo cargo, don Henry.
1: No, gracias a usted, don Cristian. Un saludo especial a todos los amigos de Río Bueno y de las comunas aledañas que nos están escuchando. Y nada, yo como lo he dicho y lo repito, si a la PYME le va bien, a Chile le va bien. Así que muchas gracias a ustedes también por este espacio, porque también la difusión de la información y el entregar las noticias en forma clara y precisa como lo hacen ustedes ayuda mucho a que avancemos como país en estos temas.
0: Perfecto, muchas gracias nuevamente. Hasta luego.

0: Son las 3 de la tarde, 21 minutos.
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0: Son las 3 de la tarde, 58 minutos.
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0: las 5 de la tarde. 12 minutos.
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0: Son las 5 de la tarde, 49 minutos.
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1: Son las 6 de la tarde. 5 minutos.
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Es la tarde de Creación FM, aquí en Radio Creación, y por supuesto estamos ya reunidos en torno a la música y a las noticias para llevarles, como siempre, lo mejor de la tarde a través de este punto del dial. Bienvenidos. 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

Y ya nos adentramos en esta jornada de día sábado 16 de mayo para comenzar a compartir estas noticias, todo esto acompañado de la programación de canciones. Esta es de Panguipulli. Suprema ratificó fallo que anuló ordenanza municipal para protección de humedales rurales. La Corte Suprema ratificó el fallo que anuló una ordenanza municipal para la protección de humedales rurales en Panguipulli, región de Los Ríos, estableciendo que es una facultad que le corresponde al Ministerio del Medio Ambiente. El Tercer Tribunal Ambiental de Valdivia acogió una reclamación presentada por un grupo de propietarios de la comuna en contra de la normativa aprobada en 2023, asegurando que impedía la construcción en sus terrenos que estarían en los espacios que el municipio quería proteger. Para revertir el dictamen, la Municipalidad de Panguipulli presentó un recurso de casación apuntando a supuestas infracciones en la redacción del fallo, al desconocer la autonomía para impulsar políticas ambientales. Sin embargo, la acción legal fue rechazada por la Corte Suprema, ratificando el fallo que anuló la ordenanza, al señalar que el municipio excedió el marco de sus atribuciones al crear una figura de protección ambiental, recalcando que es una facultad que corresponde al Ministerio del Medio Ambiente.

En la región de la Araucanía, 8 funcionarios de la Contraloría Araucanía, con sueldos de más de 4 millones, deben el Fondo Solidario. 3 de ellos percibieron remuneraciones superiores a los 7 millones en abril de este año y están afectos a retención de su devolución de impuestos por la tesorería. El Fondo Solidario para el Crédito Universitario es un beneficio que se entrega a postulantes que estén dentro del 80% de menores ingresos del país, según el Registro Social de Hogares, y aplica solamente para estudiar en universidades pertenecientes al Consejo de Rectores de las Universidades Chilenas. Luego de 2 años de haber egresado, el beneficiario comienza a pagar una cuota del 5% del total de los ingresos obtenidos el año anterior. A diferencia del crédito con aval del Estado, la deuda se condona a los 12 años si se paga regularmente, incluso si resta saldo. En el caso de quienes figuren como morosos y no hayan pagado su deuda, la Tesorería General de la República está facultada para retener su devolución de impuestos cada año, para lo cual el CRUCH realiza un informe de los deudores.

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panadería preparó el completo más grande de Chile, medía 4 metros. La panadería La Foresta se robó las miradas en la comuna de San Bernardo al preparar un completo de 4 metros de largo, iniciativa con la que buscaron quedarse con el título del completo más grande de Chile. La actividad se realizó en el marco de la Semana del Completo y reunió a cientos de vecinos que llegaron hasta el local para probar gratuitamente la preparación, que alcanzó para más de 800 personas. El evento contó con la participación del alcalde de San Bernardo, Christopher White, y quien incluso colaboró con el reparto de los hot dog, y destacó la principal diferencia de este récord con otros intentos similares realizados anteriormente en el país. Este es el verdadero completo más grande de Chile porque se trata de una sola masa de 4 metros y ya está espectacular, afirmó el jefe comunal, a alusión al recordado completo gigante preparado en Talca, que consistía en varias unidades puestas en fila.

Bueno, seguimos con más notas para usted en esta su programación para este sábado. Contraloría alerta irregularidades en Hospital de Temuco. Padre e hijo, oncólogos, derivan pacientes a su centro privado. La Contraloría Regional de la Araucanía realizó una auditoría al Hospital Hernán Enrique Saravena y detectó irregularidades administrativas en la derivación de pacientes oncológicos. En concreto, se reveló que un padre y su hijo, ambos médicos oncólogos del hospital e integrantes del comité oncológico, derivaron pacientes a su centro de investigación privado, según estableció el informe final. A través de un comunicado, el organismo fiscalizador aseguró que esas derivaciones no se ajustaron a la normativa vigente porque se realizaron, contando con acceso a información clínica relevante de los pacientes gracias a los cargos que ostentaban. A esto se suma que, pese a que los dos médicos dejaron de formar parte del Comité Oncológico en noviembre de 2024, ambos seguían participando en sus sesiones y teniendo acceso a datos confidenciales y sensibles, por lo que la Contraloría General de la República detectó accesos indebidos a fichas clínicas por personas vinculadas al centro privado y por los propios facultativos.

Presidente Kast proyecta fin de cárcel común en Punta Peuco y defiende identificación de inmigrantes en salud tras gira por Atacama. Al cierre de su gira por la región de Atacama, el presidente José Antonio Kast lanzó una severa crítica a la gestión de su antecesor Gabriel Boric, centrándose en el manejo del sistema penitenciario y la atención de salud a extranjeros. El mandatario ratificó que su administración se encuentra en un proceso de reordenamiento del Estado, lo que implicará deshacer cambios claves realizados en 2025. El jefe de Estado manifestó su rechazo a la decisión de Boric de convertir el penal de Punta Peuco en un recinto común, eliminando la exclusividad para uniformados condenados por crímenes de lesa humanidad. Kast aseguró que utilizará el reglamento penitenciario para separar a los internos según el tipo de delito, citando como ejemplo recintos como Capitán Javer o cárceles de máxima seguridad. Recordó que el proceso de traspaso de Gendarmería desde el Ministerio de Justicia al nuevo Ministerio de Seguridad sigue avanzando para elevar los estándares de ubicación de los condenados.

Llega a Chile un nuevo tratamiento que permite reducir los tiempos de atención del ACV. Se trata de Tenecteplasa, una alternativa terapéutica de Boehringer para el ataque cerebrovascular isquémico agudo que permite una administración más rápida en una emergencia médica donde cada minuto cuenta. Una nueva opción terapéutica para el ataque cerebrovascular, ACV, isquémico agudo, ya está disponible en Chile, permitiendo reducir de forma significativa los tiempos de atención en una emergencia y donde cada minuto es crucial. Se trata de Tenecteplasa, un fármaco que puede administrarse en solo segundos. A diferencia del tratamiento estándar, se puede tardar cerca de una hora en su aplicación. Este fármaco, desarrollado por la farmacéutica, se administra por vía intravenosa en solo 5 a 10 segundos. Esta rapidez no solo facilita la atención médica, sino que también puede hacer más eficiente el uso de recursos en los centros de salud.

Desde Japón, Chileno lidera apertura de mercados en el sudeste asiático para AgroSuper. Lleva casi 7 años en la compañía y hace 1 año y medio se trasladó desde Rancagua a Japón, desde donde lidera la apertura y desarrollo de mercados en Asia sudoriental, en un entorno marcado por la diversidad cultural y la coordinación con equipos en distintos usos horarios. Con base en Japón y a cargo de una operación enfocada en el sudeste asiático, Benjamín Galilea, de 33 años, encabeza hoy la estrategia comercial de AgroSuper

en una de las regiones más exigentes a nivel global. Su rol como director de ventas para este mercado tiene como objetivo principal abrir y desarrollar nuevos espacios de negocios en Asia, en un contexto marcado por diferencias culturales, comerciales y operativas. El ejecutivo lleva casi 7 años en la compañía de alimentos, periodo en el que ha asumido distintos cargos tanto en Chile como en el extranjero. Hace 1 año y medio concretó su traslado a Japón para asumir un nuevo rol, lo que implicó no solo un desafío profesional, sino también personal y familiar debido a la adaptación de nuevos entornos y la coordinación con equipos en distintos usos horarios.

0: Seguimos con más notas para usted durante hoy sábado. Posiblemente uno de los sentidos que más fascinación nos produzca sea la vista. Los fotones provenientes del exterior entran en nuestros ojos a través de la pupila y, conducidos por un sofisticado sistema de lentes, chocan con la retina, que tapiza el fondo del ojo. En ella se localizan unas células especiales, fotorreceptoras, capaces de generar minúsculas señales eléctricas cuando son estimuladas por esos fotones. Toda esta corriente individual se transmite de una célula a otra para llevarlas hasta la corteza cerebral, que interpreta la información y genera la imagen que nosotros percibimos, es decir, aquello que vemos, que no es necesariamente la realidad que nos rodea, sino la interpretación que hace nuestro cerebro de ella. Sabemos cómo es la calidad de nuestra visión humana, con sus lógicas variaciones entre individuos, pero ¿cómo es comparada con la del resto de nuestros compañeros del reino animal? Al ser la imagen que vemos una mera interpretación, realmente no podemos saber con exactitud cómo ven el resto de los animales. En la calidad y cualidades de la imagen influyen la disposición, estructura y fisiología de los ojos, así como la complejidad del sistema nervioso. Por lo tanto, solo podemos hacer suposiciones de cómo se compara la visión de un determinado animal con la nuestra, atendiendo a la sofisticación de sus ojos y de su sistema nervioso, así como a determinadas pruebas funcionales.
1: Son las 6 de la tarde, 46 minutos.
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Gripe aviar sigue azotando a cisnes de cuello negro y van casi 350 ejemplares muertos en la Araucanía. Con casi un 10% del total de la población de cisnes de cuello negro en el lago Budi, de la Araucanía han muerto por gripe aviar. El Servicio Agrícola y Ganadero SAC continúa monitoreando la enfermedad que también afectó a un gran número de aves de traspatio. A más de un mes del primer caso de influenza aviar en el lago Budi, en Puerto Saavedra autoridades mantienen la alerta sanitaria por la persistente mortandad de aves silvestres. El SAC informó que se registraron 347 cisnes de cuello negro muertos por la influenza aviar altamente patógena, también llamada gripe aviar, con base en el centro de marzo, que estima 4.194 cisnes en el lago, la pérdida equivalente a cerca del 10% de la población en esa zona. El médico veterinario encargado regional de protección pecuaria del SAC, Rolando Sepúlveda Figueroa, señaló que hay 9 comunas con presencia de casos positivos en distintas especies, principalmente cisnes de cuello negro.

0: Son las 6 de la tarde, 55 minutos.
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Escultura avaluada en 2 millones fue sustraída desde el Museo de Arte Contemporáneo. La PD investiga el robo de una valiosa pieza artística desde el Museo de Arte Contemporáneo, ubicado en el sector del Parque Forestal, en la comuna de Santiago. La obra sustraída corresponde, intocable, a una escultura que representa una mano, perteneciente a la exposición titulada Dicho a Mano, del reconocido artista visual chileno Felipe Pineda. El comisario de Carabineros, Edgardo Rodríguez, describió la escultura. Consta de 4 partes y son 3 manos que van en cadena, con una que va en contra. Sustrajeron esta última. Un hombre ingresó con una mochila, observó el lugar y vio el momento preciso para entrar en esta sala y encontrarse solo. Tras ello, robó la pieza, agregó. Los guardias del lugar se dieron cuenta de que se había producido un robo cuando estaban cerrando el museo, alrededor de las 18 horas, por lo tanto realizaron la denuncia a Carabineros en primera instancia, informó en tanto Felipe Olivari, fiscal metropolitano Centro Norte. Según detalló el persecutor, la pieza está evaluada aproximadamente 2 millones de pesos.

Por su vigésimo aniversario, Spotify lanza Función 20 Años, que resume la historia musical completa de cada usuario. Spotify conmemoró su vigésimo aniversario con el lanzamiento de Spotify 20, una experiencia interactiva que permite a los usuarios explorar su historial completo dentro de la plataforma. A diferencia del tradicional web anual, esta función ofrece datos inéditos: el día de registro, el primer tema reproducido, el artista más escuchado de toda la vida y un playlist automático con sus 120 canciones principales. Los resultados incluyen tarjetas personalizadas para compartir en redes sociales.

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1: Las 7 de la tarde. 3 minutos.

0: Esta enfermedad silenciosa afecta a uno de cada tres chilenos y puede causar infartos sin síntomas. Se trata de uno de los principales factores de riesgo de muerte cardiovascular en Chile. En el marco del Día Mundial de la Hipertensión, especialistas advirtieron sobre el impacto de esta enfermedad en Chile, donde más de un tercio de la población vive con presión arterial alta, muchas veces sin presentar síntomas. Según la Organización Mundial de la Salud, alrededor de 4,2 millones de adultos en el país vive con hipertensión arterial, es decir, un 36% de los chilenos. De ellos, aproximadamente 2,6 millones no mantienen su presión bajo control. Hay pacientes que viven años con presión elevada sin saberlo, mientras el daño cardiovascular y renal avanzan silenciosamente, explicó el doctor Alejandro Martínez, cardiólogo de la Pontificia Universidad Católica de Chile. La hipertensión es uno de los principales factores de riesgo de infarto, accidente cerebrovascular, insuficiencia cardíaca y daño renal. 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
1: Las 7 de la tarde. 9 minutos.
0: Muchas gracias por su tiempo, gracias por acompañarnos en esta jornada. La invitación cordial es para que continuemos siempre escuchando esta programación que siempre surge desde Radio Creación FM para usted. Será hasta la próxima semana. Gracias y buenas tardes.

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2: Son las 7 de la tarde, 17 minutos.
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5: Comenzamos un fin de semana más con este Momento de Noticias, donde cada palabra cuenta. Desde Arica a Punta Arenas, nos escuchan en diferentes medios. Así que si usted quiere formar parte de la conversación, cuéntenos sus opiniones a través de nuestras redes sociales: Instagram, Facebook, Ángel Contreras Veroiza, y también nuestra página de Facebook, Voz Independiente Comunicaciones. Bienvenidos, bienvenidas a este Momento de Noticias.
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7: Una investigación de la Fiscalía de Arica en conjunto con la Policía de Investigaciones que permitió obtener un veredicto condenatorio contra tres ciudadanos venezolanos por el secuestro de un hombre en un caso ligado al clan Los Gallegos, brazo operativo del Tren de Aragua. Recordar que el hecho ocurrió en agosto del año 2025, cuando la víctima fue engañada y trasladada hasta una vivienda en el sector de Las Maitas, en el Valle de Azapa, donde fue amarrada, golpeada y amenazada con armas de fuego. Pese a ello, logró escapar y pedir ayuda a vecinos, quienes alertaron a carabineros. La diligencia, liderada por la Unidad de Crimen Organizado de la Fiscalía y diversas brigadas de la Policía de Investigaciones, permitió detener a los acusados, incautar armas de fuego, municiones y más de 6 kilos de drogas entre cannabis, cocaína y ketamina. Los tres condenados pertenecen a la organización Los Gallegos del Tren de Aragua, y la persona secuestrada también era una persona que había prestado servicios y habría pertenecido a esta organización. Y esto les permitió desarticular este brazo operativo que estaba reagrupándose, según sostiene el fiscal regional Mario Carrera. Las acusaciones fueron condenados por secuestro, tráfico de drogas, tenencia de armas prohibidas y asociación criminal. La sentencia se estaría dando a conocer el próximo 25 de mayo en el Tribunal Oral de Arica.
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3: Zona Central.
7: El Ministerio de Vivienda y Urbanismo deberá entregar esta semana su informe respecto a las familias que podrían acceder al proyecto habitacional en los terrenos expropiados de la mega toma de San Antonio, según informó la propia delegación presidencial de Valparaíso. Mientras la inmobiliaria dueña de los terrenos se mantiene a la espera de una fecha de reanudación del desalojo tras advertir un desacato por parte del gobierno. Mediante un escrito presentado ante la Corte de Apelaciones de Valparaíso, la inmobiliaria y constructora San Antonio S.A. advirtió un desacato por parte del Estado tras la suspensión del proceso de desalojo en la megatoma del Cerro Centinela. En detalle, el documento estaría emplazando al gobierno de haber suspendido los desalojos a partir del 11 de marzo, en donde lamentan 2 meses de la paralización del proceso judicial. En específico, la inmobiliaria solicitó a la Corte de Apelaciones que las instituciones del Estado consignadas entreguen un calendario de las denominadas avanzadas sociales y el ingreso de maquinarias, además de un plano de expropiación y zonas de desocupación del Serviu de la región de Valparaíso. Cabe mencionar que, según datos de los dueños del terreno, restan 29 hectáreas por intervenir, de las que serán devueltas a los propietarios. En el documento, los abogados dicen que se ha solicitado una serie de reuniones por ley de lobby a la delegación presidencial regional, las cuales no han sido atendidas.
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3: Zona Sur.
7: Las informaciones de la región del Biobío dan cuenta que una mujer de 42 años fue hallada sin vida al interior de un carro de comidas en la ruta 5 Sur, cerca de Duqueco, en la comuna de Los Ángeles, región del Biobío. Esta información fue dada a conocer por la Policía de Investigaciones, señalando que hasta el kilómetro 521 y por disposición del Ministerio Público, concurrió la Brigada de Homicidios de la Policía de Investigaciones de la ciudad de Los Ángeles. El comisario jefe de la unidad, Jair Bravo, indicó que no se evidencia participación de terceras personas en la muerte, y de acuerdo a los exámenes externos practicados, al empadronamiento y a las diversas diligencias investigativas, en principio se puede descartar la participación de terceras personas, complementó. Junto con ello, señaló que será el servicio médico legal el que deberá esclarecer la causa de muerte con la autopsia respectiva. El informe del servicio médico legal deberá determinar la causa de muerte, mientras que sus familiares habían llegado al lugar en medio de escenas de profundo dolor. En una información dada a conocer por la Corporación de Profesionales Mapuches ENAMA, donde se señaló que los despidos en distintas reparticiones públicas vinculadas a temas indígenas se justifican, y afirmó que el gobierno daría a conocer su política respecto de los pueblos originarios en el mes de junio. El detalle de la información da cuenta que el Poder Ejecutivo ha realizado despidos en unidades vinculadas a los pueblos originarios y, en especial, al pueblo mapuche, en bienes nacionales, INDAP, el Plan Buen Vivir y en el Programa de Promoción e Información de los Derechos Indígenas. Su presidente, Hugo Alcamán, dijo que al producirse un cambio de gobierno, los despidos se justifican porque cambia los objetivos políticos, y agregó que igual existía un mal trabajo en algunas áreas. El dirigente, que antes había advertido que el gobierno en sí, en la campaña, no planteó ninguna política indígena, ahora indicó que, tras varias reuniones con distintas autoridades del gobierno, lo que conocen es que, durante el próximo mes, la Moneda y el Ministerio de Desarrollo Social estarían informando cómo será su política y trabajo con los pueblos originarios. Finalmente, ENAMA señaló que se requiere avanzar en las soluciones respecto de las demandas de los pueblos originarios, en especial de los mapuches, siendo uno de estos aspectos trascendentes el reconocimiento constitucional. En una información dada a conocer por la Municipalidad de Mafil, quienes indican de que estarían pagando en cuotas una de las 3 deudas por más de 20 millones de pesos que se originó por la no rendición de fondos en educación durante las administraciones anteriores. Señalar que esto es un sumario administrativo que fue anunciado por el alcalde Andrés Lara por el complejo escenario financiero en el que se encuentra la Casa de Edilicia, buscando determinar responsabilidades de un supuesto mal uso de recursos entregados a través del Fondo de Apoyo a la Educación Pública y que finalmente se destinaron para otros fines. Es aquí donde el jefe comunal detalló que se generó una deuda por más de 220 millones de pesos que no fueron rendidos, los que ha desencadenado en el inicio de 3 demandas en contra del municipio. Una de esas acciones legales fue presentada por el Consejo de Defensa del Estado en el 8º Juzgado Civil de Santiago, originada por una deuda que se arrastra desde el año 2023 por 22 millones de pesos. Para resolver este caso en particular, el alcalde viajó a la región metropolitana luego de ser autorizado por el Consejo Municipal para repactar la deuda y pagarla en 12 cuotas. Recordar también que existen otras dos demandas presentadas por el fisco por la no rendición de los fondos de educación. Una de ellas se está tramitando en el segundo juzgado civil de Valdivia por una deuda que se arrastra desde el año 2012 por un monto superior a los 21 millones de pesos. Y la tercera causa se originó por la firma de 4 convenios en el mes de octubre del año 2024 a pocos meses del cambio de administración, comprometiendo más de 200 millones de pesos que no fueron presentados al Consejo Municipal para su aprobación. Finalmente, el alcalde de Mafil confirmó que, en ambos casos, se estarían buscando pagar en cuotas, aunque recalcó que primero debe ser autorizado por los concejales. En una información dada a conocer por el gobierno regional de la región de Los Lagos, en donde el propio gobernador regional, Alejandro Santana, apuntó a la falta de acuerdos y voluntad política entre los municipios de la provincia de Osorno como el principal obstáculo para resolver la crisis del vertedero de Curaco y el alto costo del traslado de la basura que ha puesto en jaque a las administraciones locales. Señalar que la autoridad sostuvo que el problema de la basura representa una prioridad medioambiental en la región de Los Lagos, aunque aclaró que el gobierno regional no tiene atribuciones para definir de manera unilateral el lugar donde se estaría instalando un futuro centro de recepción de residuos, afirmando que las conversaciones entre los municipios avanzan lento y recalcó que para destrabar el conflicto se requiere disposición de las comunas involucradas para alcanzar acuerdos, reiterando que mientras no exista una propuesta formal acordada con los municipios de la provincia de Osorno, el gobierno regional no puede avanzar en financiamientos ni en la ejecución de iniciativas, explicando que actualmente se evalúan distintas alternativas vinculadas a la valorización de residuos y economía circular, incluyendo la posibilidad de utilizar recintos ya existentes en otras zonas de la región. Las declaraciones del gobernador regional de la región de Los Lagos encontró respuesta en el alcalde de la municipalidad de Osorno, don Jaime Bertín, quien llama a corregir información imprecisa sobre el futuro relleno sanitario para la comuna. La autoridad comunal también aprovechó de responder a la queja de sus pares del resto de la provincia, que acusan impacto en sus arcas no solo por el reajuste en los combustibles a la hora de trasladar la basura, sino por el alza en el ingreso al vertedero para la deposición final.

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2: Y otro de los temas clave sobre la mesa en la cumbre de Pekín es la guerra de Irán y el efecto en el precio del petróleo y en la cadena de suministros. La Agencia Internacional de la Energía ha publicado un informe donde subraya que las reservas de petróleo se reducen en 420.000 barriles diarios respecto a 2025. China, principal comprador de crudo iraní, se ha visto afectado por la guerra. Solo el año pasado el 13% de sus compras procedían de Irán. Pues a la espera de saber si Trump y Xi Jinping pueden negociar algo sobre Hormuz, el bloqueo de esta importante vía está obligando a las economías de todo el mundo a recurrir a sus reservas de petróleo. Y José David Navarro, ahí en la Bolsa de Frankfurt, la Agencia Internacional de la Energía advierte de que esas reservas de petróleo están cayendo a un ritmo récord, ¿no es así?
3: Hola Belén, ¿qué tal? Pues así es, en el mes de abril cayeron 117 millones de barriles de esas reservas estratégicas, lo que se suma a la caída ya de 120 millones de barriles que se registró en el mes de marzo. Esas reservas estratégicas son, Belén, como un colchón, como por ejemplo unos ahorros para una persona que pierda su trabajo o que ya no tenga ingresos. Y como pasan las reservas y los ahorros, tienen en algún momento un límite. Y los expertos apuntan a que precisamente este mes, el mes de mayo, podría ser un mes crítico. Si no se abre el estrecho de Hormuz, los precios del petróleo podrían ser aún más sensibles a la situación y podrían seguir aumentando. Sobre todo, advierte la Agencia Internacional de la Energía de cara al de demanda de consumo que se espera aquí en Europa en verano, cuando debido a la mayor actividad turística, pues el consumo, la demanda de petróleo aumenta.
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5: El Real Madrid recibió al Real Oviedo y le ganó 2-0 con goles de Gonzalo García y Jude Bellingham, pero el resultado terminó pasando a segundo plano.
6: Florentino Pérez fue blanco de críticas. Vimos esta pancarta con el mensaje Florentino, vete ya. Y además las cámaras lo captaron discutiendo con algunos hinchas.
7: El estadio también pitó a Mbappé y Vinicius.
6: Tenemos que aceptarlos, es normal, declaró el francés después del juego. Le preguntaron si está dolido por no jugar y así respondió.
8: Estoy muy bien, 100%. No he jugado porque el míster me ha dicho que para eso el cuarto delantero de la plantilla, detrás de Mastantuono, Vini y Gonzalo. Pero al final acepto y juego el tiempo que tengo en jugar y que pienso que juego bien, una asistencia a Jude y hemos jugado bien, hemos ganado, es importante ganar en casa y siempre ser positivo. Sí, yo estaba listo para ser titular, es su decisión.
7: El entrenador lo negó completamente.
9: Ya me gustaría a mí tener cuatro delanteros, pero no sé qué decirte, porque ni tengo cuatro delanteros ni le he dicho semejante frase. La verdad es que no sé muy bien qué decirte, porque en ningún momento le puedo decir que es el cuarto delantero, vamos.
6: Neuer vuelve con la selección.
7: Ya había decidido no volver a jugar por su país. Sin embargo, el periodista Florian Plettenberg tiene novedades.
10: El seleccionador Julian Nagelsmann está considerando llamarlo a la Copa del Mundo. En este momento, Neuer está en la lista de los 55 jugadores preconvocados y cuentan que el portero y entrenador ya hablaron de un posible regreso, pero por ahora no hay todavía una decisión final.
7: Y en Brasil, Carlo Ancelotti firmó, extendió su contrato hasta 2030 con la Canariña, o sea, hasta el siguiente Mundial. Así lo anunciaron.
11: A un año llegué a Brasil. Desde el primer minuto entendí mejor lo que el fútbol significa para ese país. Estamos muy felices en anunciar que continuaremos juntos para más 4 años. Vamos juntos hasta la Copa del Mundo de 2030.
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12: Comenzamos por el norte grande, la costa, de nublado parcial. Los valles se mantendrán con cielo claro durante gran parte de la jornada. De cielo gris a cielo azul pasarán la región de Atacama y Coquimbo. No obstante, se espera que las temperaturas máximas suban en todo este tramo. Prácticamente nublada estará la región de Valparaíso. Por momento podrían quebrar las nubes. Los pronósticos insulares. Archipiélago Juan Fernández seguirá con cielo gris. Ramoní, la isla Rey Jorge se mantiene con chubasco. La región metropolitana estará entre los 19 y los 21 grados en toda la capital. O'Higgins y el Maule con cielo gris. Pero al final de la tarde las nubes nubes quedarán en la costa y las máximas bajarán en ambas regiones. De nubladas escasas nubes se moverán por la región de Ñuble y Biobío, mientras que la Araucanía parte el día con cielo cubierto, luego se abre por la tarde y las máximas descenderán en el tramo. Más azul, nublada amanece en la región de Los Ríos y también por acá, en Los Lagos. Luego abre las nubes para llegar con cielo parcial el resto del día. La zona austral, Aysén, estará entre nublado y parcial, mientras que Magallanes estará cubierto con chubasco y atención, viento hasta 80 kilómetros por hora. En la península antártica chilena con nevadas.
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2: Señor Palau, me dice un joven, ¿por qué hay tanta maldad en el mundo? ¿Por qué la violencia y el derramamiento de sangre? Si usted siempre insiste de que Dios es bueno, de que Dios es creador, si Dios es amor, ¿por qué permite tanta maldad, violencia y derramamiento de sangre? Mi estimado joven, la pregunta suya me la he hecho yo mil veces, sobre todo en mi juventud. Últimamente, cuando lo pienso y lo analizo, más llego a la convicción que ha embargado mi corazón durante años, y le respondo de la siguiente manera.

0: bueno, justo y amante, tercer lugar, pues, es porque hay una insurrección en su territorio. El planeta Tierra, este pedazo del territorio del Dios creador y soberano, es un planeta en rebelión, y por eso hay maldad, violencia y derramamiento de sangre en el mundo. No porque Dios deje de ser soberano, rey y señor, no porque Dios deje de ser bueno, justo y amante, sino porque nosotros, sus sujetos, sus criaturas, somos rebeldes y estamos en insurrección contra Dios el Creador. En cuarto lugar, usted entonces me pregunta, bueno, Palau, entonces, ¿por qué Dios no se impone? ¿Por qué Dios no demanda que la maldad, la violencia y la sangre cesen? ¿Sabe por qué? Porque seríamos subhumanos, seríamos unos robots, seríamos unas máquinas sin personalidad, sin libertad, sin voluntad, no seríamos humanos. ¿Por qué Dios no se impone, siendo que es soberano, rey y señor? ¿Por qué Dios no se impone siendo bueno, justo y amante? ¿Por qué Dios no frena la maldad, la violencia y el derramamiento de sangre? Porque si lo hiciera, usted y yo no seríamos creados a imagen y semejanza de Dios. Seríamos máquinas y robots, seríamos impersonales. Pero en quinto lugar, mi estimado joven, recuerde esto. El día se acerca, y el alma humana lo sabe, en que Dios, soberano, rey y señor, Dios, bueno, justo y amante, ese Dios va a frenar la maldad, la violencia y el derramamiento de sangre. El día de Dios se acerca, el día en que la justicia y el juicio de Dios se impondrán. Toda la Biblia lo enseña, y aún hasta los ateos, los que más se declaran incrédulos de Dios el Creador, lo saben en su fuero íntimo, porque el ser humano fue creado sabiendo que Dios es justo y que un día se impone su voluntad. Yo le recomiendo que lea un libro que he estado leyendo esta misma mañana, el libro de Daniel en la Biblia. Lea usted los capítulos 1 al 6, son magníficos y estupendos para enseñarnos. Sobre todo, el capítulo 4 nos habla de que Dios es el justo gobernante, el capítulo 5 de que Dios es el justo juez, y el capítulo 6 que Dios es un fiel libertador de los suyos en medio de la violencia, la maldad y el derramamiento de sangre. ¿Sabe cuál es la enseñanza principal del libro de Daniel en la Biblia? Léalo, se lo recomiendo. La enseñanza principal es esta: el cielo gobierna, el cielo gobierna.
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